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1: Estamos parados en la mitad de estas Noches Vivas del aire de Nacional Rock. Me acompaña un montón de gente que hace acá atrás mío y nosotros también, y vos del otro lado. Hasta las 10 estamos aquí acompañándote con grandes canciones en vivo. Ahora, en este comienzo de la segunda hora, dos inéditas. Sí, sí, dos que no vas a conseguir en otra radio y que si buscas por el canal de YouTube de Nacional Rock van a aparecer, pero de hace muchos, muchos años. Estamos hablando de Él mató a un policía motorizado, haciendo en nuestro auditorio, aquí justo arriba mío, el estudio, ¿no?, de Nacional Rock, concretamente, precisamente en nuestro auditorio, haciendo Chica de Oro y Amigo Piedra.

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2: Para este cierre de la semana los vamos a dejar con una sucesión de temas de distintas bandas. Vamos a pasar por muchos artistas distintos de nuestro rock, de distintas generaciones, grabados en distintos lugares, lo que sería no como un popurrí, de distintas bandas, de distintos géneros, de distintas presentaciones, pero todas unidas por la consigna de la música en vivo. El primero es de Los Siete Delfines y fue grabado en el Teatro Regio en el año 2009. Clásico de Bowie que Richard Coleman grabó con Fricción, su primera banda, y suena así.

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1: Hola mixtape, hola amigos de Nacional Rock, soy Lana Mores. Les quiero compartir mi nuevo disco, El Internacional. De este disco elijo para pasar Late Mi Corazón con mi amigo Raz. Muchas gracias a todos por

Podés encontrarlo en @ilanamores. 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Lujo Chino, de Siniestros. Canción del nuevo disco de la banda nacida en la ciudad de La Plata. El álbum se titula Hambre y es el séptimo de su carrera. Luego de 4 años sin editar larga duración, De Siniestros vuelve con este material. Podés encontrarlos en @DeSiniestros.

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Desiertos, Fedekev. El artista nacido en la ciudad de La Plata lanzó este nuevo single con la colaboración de Emanuel Morretti, cantante de Estelares. La canción está producida por Gastón Curcio. Fedekev tiene editados 5 discos, varios singles y EPs. Podés encontrarlo en @Federico.

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1: Lo que sonó hasta acá, después de los Siete Delfines, fue Marilina Bertoldi, luego Carajo, luego Nahual, luego La 25, luego Cielo Raso, luego Nafta, luego La Choncha Muda, luego Suárez con temas de su retorno a los escenarios del 2016. Y ahora, para cerrar, nos despedimos. Mi nombre es Agustín Camisa, nos reencontraremos el lunes a las 8 de la noche. Me acompañó Diego Rodríguez en la producción y en la grabación, también en la producción el señor Francisco Aquino junto a Martín Yamundo, y en la musicalización que extrajeron estas joyas musicales que escuchamos, los señores Hernán Espejo y Daniel Dottore. Mi nombre es Agustín Camisa y los dejo con Tambiónica, luego Viva Elástico, Los Caballeros de la Quema y finalmente El Laberizo para cerrar esta última edición de esta semana de Noches Vivas. Chao, que se diviertan.
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2: Cuando uno piensa en una computadora, suele imaginarse botones, cables y chips, pero un equipo de investigadores de la Universidad de Maynooth, en Irlanda, logró diseñar una computadora que funciona a base de ADN.
3: O sea que es orgánica, básicamente.
2: Construida enteramente con hebras de material genético que interactúan dentro de una sola capa de agua salada, el sistema es capaz de ejecutar operaciones matemáticas como sumas, restas y multiplicaciones sin recurrir a cables ni consumo de energía eléctrica. Solo requiere un breve pulso térmico para poner en marcha la reacción química. Luego, a medida que el líquido se enfría, miles de millones de hebras microscópicas se desplazan y autoensamblan en patrones moleculares para producir los resultados matemáticos. Este avance llega en un momento crítico para la infraestructura global. En Irlanda, donde se realizó el estudio, por ejemplo, los centros de datos consumen casi un cuarto de todo el suministro eléctrico del país, lo que impulsa la búsqueda urgente de alternativas sustentables. Pero, ¿para qué serviría una computadora a base de ADN? Bueno, su principal utilidad sería para resguardar archivos digitales durante siglos, sin temor a la degradación o a la pérdida por falta de energía. Pero, además, podrían construirse sistemas capaces de circular por el torrente sanguíneo identificando enfermedades, por lo que esta computadora, que funciona a base de material genético, nos demuestra que el futuro de la informática podría no estar en los chips, sino en la propia química de la vida humana.

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1: Muy buenos días, amigos. Otro sábado de ranking de Nacional Rock 93.7. Espero que estén pasando una hermosa mañana como nosotros, disfrutando de los mates, disfrutando de las amistades, disfrutando de los compañeros de laburo. Si están en casa, disfruten a la familia. Si se quedaban a dormir en la casa de alguien y están escuchando el ranking, los queremos más que nunca, claramente. Y ya saben que al comienzo de cada una de las emisiones del ranking, todos los sábados, hacemos un repaso de lo ocurrido hace 7 días. ¿Cómo quedó el podio? Esa medalla de oro, esa medalla de plata, esa medalla de bronce.
0: Puesto 3.
1: Vamos al puesto número 3. Hace una semana nada más. ¿Cómo estarán hoy? Puesto número 3 para los Pérez García, el Tren de Oriente.

Y hace 7 días aparecía en el puesto número 2. ¿Cómo estarán hoy? No lo sabemos. Lo vamos a dilucidar dentro de unas horas. Si sigue el Mató Policía Motorizado con El Tesoro en el puesto número 2 del ranking de Nacional Rock.

0: casa. No hay ningún perno en el medio. Vamos a mostrarle algunas de las bandas que para nosotros está bueno que suenen a lo largo de la programación de Nacional Rock y que también queremos que ingresen al ranking, pero va a depender de ustedes en las votaciones a lo largo de estos 7 días.
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puesto número 40 esta semana. Dice, ¿de dónde salió esta banda? Bueno, el Borde en un momento siguió dos caminos. Uno es Ale Kurz solista y el otro es Flores en la Luna haciendo Náufrago, puesto 40 del ranking de Nacional Rock.

Flores en la Luna, Náufrago. Nos vamos al puesto 39. La Bersuit y Lisandro Aristimuño, Veneno de Humanidad.

La que estás escuchando en el puesto 39 a la Bersuit con Lisandro Aristimuño es una reversión del tema incluido en Hijos del Culo. En este caso, reversionados con el cantautor Río Negrino para la edición de los 25 años del disco clásico de la Bersuit. Nos vamos rápidamente al puesto 38, subiendo una posición en los últimos 7 días. Lindo los iconitos, chicos, ¿eh? ¡Qué edición! ¡Qué diseño tiene esta gente, eh! ¿Cómo les gusta el diseño? ¡Qué artistas que son! Puesto 38, Feli Colina, subiendo una posición, flechita para arriba, Ingrata.

puesto 38. Después de un año intenso para la artista salteña, se casó con Florián González Capello, hijo de Vicentico y de Valeria. Y además lanzó La Otra Mejilla, disco del cual se desprende Ingrata, esta canción que aparece en el puesto 38 esta semana en el ranking de Nacional Rock.

0: En el puesto 37, subiendo 3 posiciones, Isla de Caras. Este quinteto porteño está de vuelta con un disco nuevo en la calle titulado Cosquilla, el cual presentarán oficialmente el 20 de noviembre en Deseo. Puesto 37 por ahora, subieron 3. Vamos a ver cómo vienen las próximas semanas.
1: Puesto 36.
0: Puede ser, hay grandes posibilidades, porque a lo largo de la semana me llamaron los chicos de Pirca y me dijeron, ¿pueden ir los chicos de la comparsita a Amnesia en una mañana a tocar? Vengan, vamos que vengan, porque van a tocar en el Capital Federal antes de fin de año. Puesto 36, la comparsita Reina.

Dejamos el puesto 36 con la comparsita y nos vamos rápidamente en el ranking de National Rock al puesto 35 en este sábado por la mañana. Nos encontramos con Richard Coleman y Floppa subiendo dos posiciones. Oscuras Intenciones.

Este es el nuevo corte del último disco del líder de Fricción y de los Siete Delfines. Gran banda, grandes bandas. Igual si tuviese que elegir una, qué difícil. Este es Richard Coleman en el puesto 35. Nos vamos al puesto 34. Cayendo, Se irán esta semana del ranking. Caen 5 posiciones. Puesto 34, el Zar. Rojo Rubí.

0: en el puesto 33 del ranking, subiendo 5 puestos, entre algunos riffs, melodías pegadizas y un imaginario urbano, el conjunto bonaerense, casi que la tía de alguno de nosotros escribió esto, ¿no? El conjunto bonaerense, dice la información, mantiene su vínculo con el rock argentino para ofrecer una mirada desencantada sobre el presente, con la producción técnica a cargo de los integrantes de la banda y la mezcla de Mario Breuer, el gran y grosso Mario Breuer. El tema profundiza la identidad rítmica del grupo. Aparece en el puesto 33 el conjunto musical Fonso y las Paritarias. Bolsillo de atrás.
1: Puesto 32.
0: Nos vamos al puesto 32. Nos encontramos con Winona Riders. El rock and roll está matando mi rock and roll.

posiciones, bajando 6 posiciones en los últimos 7 días. Winona Riders, desde 0%, su último disco, le da paso al puesto 31, subiendo 3 puestos para arriba. Vienen del 34, se van al 31. Nos encontramos con Coti y Silvestre y la Naranja, 50 citas.

0: puesto 31, una reversión del clásico de Coti, pero no solo Coti haciéndolo, sino con Silvestre y La Naranja. Esto es 50 citas, subiendo 3 posiciones en los últimos 7 días.
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0: Y antes de meternos en el puesto 30 y en la decena, saben que siempre en este momento presentamos, mostramos, dejamos que suene algún artista, algún conjunto musical para que a ustedes les guste. Entre tangos, entre mates, de folclore, escuchen alguna banda de nacional rock. Vamos a presentar a alguien que ha venido a Amnesia hace algunos meses. Esto es Francia 98.

0: recomendado a la banda que está sonando en este momento por Fito Páez, que levantó el pulgar cuando los escuchó. Hay mucha conexión de la banda con toda la industria de la música, jugadores de fútbol, sabe que su cantante fue. A veces cuando lo veo le digo, ¿dejaste de ser jugador de fútbol? No, soy jugador de fútbol, solamente que no juega profesionalmente ya. Pero uno no deja de ser médico porque dejé de practicar la medicina, sigue siendo médico. Un gran jugador de fútbol que ha jugado en su momento con el Orteguita, o sea, para los que somos fans de River, hincha de River, jugar con el Burrito Ortega es un gran mérito. Líder de Francia 98, lo que está por venir, vamos a ver si entra en las próximas semanas en el ranking de National Rock 93.7.
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0: Y ahora sí, nos metemos en las primeras 30 posiciones, subiendo 2 en la última semana. El amigo Ale Kurz, Intocable.

Estás escuchando en el puesto 30, Ale Kurz, que continúa revelando el universo de La Otra Mitad, el último disco solista. En el puesto 30, Ale, haciendo Intocable. Nos vamos al puesto 29, cayendo, bajando 6 posiciones en los últimos 7 días. Y esto depende exclusivamente de ustedes. Así que a votar cuando vean las plantillas a lo largo de los 7 días que están dando vuelta. Puesto 29, cayendo 6 posiciones, Boom Boom Kid. Deja el celular, che. Puesto.

Estás escuchando en el puesto 28 del ranking de National Rock 93.7, subiendo dos posiciones. Nueva producción de Mimi Maura. Nos vamos al puesto 27, subiendo cuatro posiciones. Usted señálemelo, perdón. Marca Piel.

0: aparece el cohete dentro de la gráfica incorporada en nuestra información, en nuestra data, en nuestra grilla, en estas papeletas que tengo en la mano. Cuando aparece el cohete es porque por lo menos podrían ser dos artistas o más los que han subido muchas posiciones, las máximas posiciones esta semana.
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0: Acá aparece en el puesto 26, cohete al lado, Te Quiero Tanto, Los Auténticos Decadentes y Los Caligaris, subiendo 9 posiciones. Es el que más subió. Ah, acá hay otro más. Yo no estaba mal cuando lo vi. 3 artistas han subido 9 posiciones a lo largo de la semana. Entonces es el primero de los 3 artistas que más posiciones subieron. Puesto 26 para Los Decadentes y Los Caligaris.

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6: Y así como aparece el cohete loco con los artistas que más posiciones subieron, aparece la bomba que acaba de explotar, aparece la mancha, es el que más bajó. Cayendo 7 posiciones en los últimos 7 días, desde Gustar y Ofender en el puesto 25, Rey Bruja RNA.
0: Puesto 25.

0: se mantiene en la misma posición desde 7 días. Desplazado por mil partes, hermoso e increíble disco de La Renga. El final es donde partí, puesto 24.
1: Puesto 23.
0: Cayendo 4 posiciones desde The Lady Garrón, su último disco. Tienen shows confirmados en Chipoleti, Río Negro, Río Cuarto, Córdoba. Y se van a despedir el 21 de noviembre en el Teatro Vorterix. Gran show para la Grecia, gran año para la Grecia también. No pare.

Y en el puesto 22, esta semana subiendo 5 puestos, decía Manuel Horvilar sobre esta canción. El sonido y la temática nos hizo pensar a Lucas Martí y a Emma Horvilar. Nos hizo pensar en León Gieco, sin saber que iba a subir a la canción escribiendo y poniendo el espíritu en cada detalle. La canción siguió creciendo y sumó talento con el aporte de más músicos. En el puesto 22, Emmanuel Horvilar y León Gieco, subiendo 5 posiciones, Salvador.

Estamos hablando de Babasónicos, que suben 7 posiciones en la última semana y se meten rápidamente en el puesto 21, con todas las ganas de seguir subiendo puestos, y vamos a ver si llegan al puesto número 1. Puesto 21, para Miau, Babasónicos.

Continuamos, amigos, en el ranking de Nacional Rock 93.7. Y antes de meternos en las 20 primeras posiciones, vamos a tirar una extra, una canción extra. Esas canciones que les mostramos por algún motivo. A veces son artistas que quieren ingresar al ranking y no son tan conocidos, por lo menos no tienen tanta rotación y para nosotros merecen tenerla. Y otras veces son claramente artistas hiperhiteros. Y si hablamos de artistas de hiperhiteros, podríamos poner un tema de los Fabulosos Cadillacs, porque en el 23, hace días nada más, pero del año 1993, se editaban Vasos Vacíos de los Fabulosos Cadillacs. Acá va.

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1: Yo pensé, de verdad, que iba a subir esta semana. No, no hay control sobre esto. No hay control sobre esto. Ustedes votan lo que quieren. Puesto 20. Es el que más bajó, cayendo 7 posiciones en los últimos 7 días. Una hermosa canción de Hilda Lizarazu, Nieve.
0: Puesto

0: Lizarazu. Nos vamos a otro artista que es muy clásico en esta radio y en Amnesia, el programa que conduzco todas las mañanas de lunes a viernes. También es un clásico tener a Gustavo Cerati. Lo que no está gustando, no me está copando en este momento, es que así como vi que Hilda Lizarazu cayó 7 posiciones, veo que Gustavo Cerati con Lago en el Cielo, con esta canción que estás escuchando, acaba de caer 5 posiciones en la última semana. Lago en el Cielo, Gustavo Cerati.
1: Puesto 19.

el puesto 19, bajando 5 posiciones a Gustavo Cerati con Lago en el Cielo. Un clásico de Ahí Vamos, un álbum que cumple 20 años de historia. Hermosa producción de Gustavo Cerati, con la que volvió a rockear como nunca. Igual, esto lo hemos debatido un montón de veces. Gustavo Cerati, no en su estéreo, aunque solo lo hizo un poquito, pero sí mucho más en su carrera solista, cada una de las producciones tenían un sonido diferente. Iban por un lado completamente diferente al otro. Lo lamentable es que pasaron muchísimos años de ese momento que había salido Bocanada, y recién después de muchos años la gente entendió a dónde iba Gustavo con Bocanada. Merecía que entendiera, no, yo qué sé, el artista hace y después hay gente que le gusta y que no. Lo que no tenía que pasar en ese momento es las cachetadas que le daban en los medios a Gustavo. Después entendieron que era un disco increíble. Pero esto no fue de Bocanada, sino de Ahí Vamos, en el puesto 19, y con Lago en el Cielo. Nos vamos al puesto 18, subiendo 4 posiciones. Lucho al Ataque, puesto 18, Derechos Sagrados.

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1: En el puesto 18 del ranking de Nacional Rock 93.7, subiendo 4 posiciones, Lucho, Lucho Scaglione, bajista de Ataque 77. En el puesto 18, con Derechos Sagrados, le da paso al puesto 17 esta semana. Sube 3 puestos en los últimos 7 días. Primer adelanto de

0: Estás escuchando en el puesto 16 esta canción que sigue subiendo puestos en el ranking de Nacional Rock 93.7. Un tema de Las Pastillas del Abuelo, lanzado en el marco de un anuncio de unos shows, un formato de shows 360, lo anunciaron ya hace un tiempito, en el Movistar Arena, para el viernes 20 y el sábado 21 de noviembre. Shows 360 de Las Pastillas del Abuelo. Puesto 16, con Tarot subiendo 9 posiciones.
1: Puesto 15.
0: Sube 6 puestos también. Estamos de subidones. Puesto 15 para Dillom, Cocodrilos.

0: Estás escuchando en el puesto 15, acompañado con la voz de Juana Aguirre y la guitarra del artista estadounidense Saint Vincent. Estamos hablando de Dillom, subiendo 6 posiciones en los últimos 7 días con Cocodrilos. Nos vamos al puesto 14 esta semana.
1: Puesto 14.
0: Sube 3 puestos, 3 posiciones. Buenos vampiros, no hay amor que nos salve.

0: En el puesto 14, esta banda marplatense que combina post-punk, new wave y dream pop para explorar el desgaste emocional en este single mientras desarrolla una gira por Europa, España, Portugal e Italia. Estamos hablando de Buenos Vampiros en el puesto 14.
1: Puesto 13.
0: Pensé que iban a subir un poquito más, ¿eh? Pero no, pero cae, pero cae. Cayendo tres posiciones, autos robados, gente rota.

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1: El tema que viene ahora es el corte de Inhibidor. La banda compartió en sus redes hace un tiempo, que lo contábamos también, que es una canción que iba a quedar afuera del disco y de un momento al otro se volvió fundamental. Y no es algo que le ha pasado solamente a Mujer Zebra, que está en el puesto 12. Hay muchas canciones, grandes hits en la historia de la música, que entraron por una ventana. Canciones que por ahí había un riff, había un puente, había un comienzo, había un tarareo, había algo, y que sucedieron cosas en el estudio de grabación por el cual la canción entró. Si no vamos hacia afuera, Smoke on the Water de Deep Purple no tendría que haber existido si no se incendiaba el lugar donde ellos iban a grabar y tomaron un estudio de grabación frente a ese casino y ahí montaron, y de ahí salió Smoke on the Water, que la letra habla sobre ese incendio que estaban viendo por una ventana. Mujer amante de Rata Blanca no iba a entrar en Magos, Espadas y Rosas, pero a último momento dijeron, bueno, venimos, hagamos una balada. Y nos gusta Purple, nos gusta Rainbow, nos gusta esto, nos gusta el otro, metemos una balada, bueno, lees la canción de Rata Blanca. Así que a veces hay que confiar en esas canciones que por ahí no tienen 6 meses de producción, sino 15 minutos. Frescura, y a la gente les gusta también. En el puesto número 12 esta semana, sigo buscando Mujer Zebra.
0: Puesto 12.

0: En el puesto número 12, cayendo una posición, Mujer Zebra, sigo buscando, nos vamos al puesto número 11.
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0: Estuvieron en la primera posición de este ranking. Pensé que iban a batir algún récord personal y se iban a quedar varias semanas, pero ustedes se hacen cargo de los votos que tienen en Nacional Rock 93.7 en nuestro Instagram y votan, suben, bajan, empatan y en este caso caen 6 posiciones. Las Pelotas en el puesto 11, Sin la Piel.
1: Puesto

contábamos hace un ratito, antes de meternos las primeras 20 posiciones, que poníamos un tema de Fabulosos Cadillacs porque se cumplían años en el 93 de la edición de Vasos Vacíos. Ese mismo día, el 23 de septiembre, ese día nada más, nacía alguien, pero nacía en el año 1981. Tiene que ver con el cantante de Tan Biónica. ¿Y por qué les cuento esto? Porque antes de meternos en el 10,

0: 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Puesto 10.
1: Nos metemos en las primeras 10 posiciones del ranking de Nacional Rock. Suben 2 puestos. Estos son los tipitos. IA.

0: Estás escuchando el primer adelanto del nuevo disco de Los Tipitos que se llama Boludo. La presentación oficial será el 14 de noviembre en el Teatro Coliseo, un hermoso lugar para ver a Los Tipitos en un show. Abren las primeras 10 posiciones, con ya nos vamos al puesto número 9 esta semana, caen 2 puestos.
1: Puesto 9.

le da paso al puesto número 8. Se mantiene en la misma posición de hace 7 días. Han sabido estar en la primera posición de este ranking durante varias semanas. Estamos hablando de Camionero, gran banda, Botón de Pánico, puesto 8.

0: esto fue el camionero con botón de pánico. Van a estar en San Juan también. Y en La Pampa el 17 del 10. Tienen una fecha que vaya terminando, ya terminando el año. Seguramente entre esta última fecha de La Pampa, el 17 de octubre, van a meter algunas más antes de terminar el 2026.
1: Puesto 7.
0: Nos vamos al puesto número 7 esta semana, subiendo dos posiciones, Los Pericos y Sabino. Inmortal.

Todo Juan Chivaleirón. En el puesto número 7, junto a Sabino, haciendo Inmortal. Nos vamos al puesto número 6 esta semana. Esto me está marcando algo. Pancho Aquino, me parece, olfateando la tendencia de la gente, olfateando cómo delibera esa discoteca. Contamos hace un ratito que había varios artistas que subieron 9 posiciones, que llevaban el cohete de mayor subida de la semana. Y si no veo mal, esta es la última banda que subió 9 posiciones. Pero cuando ya tenés un artista que se mete fuera de los 10 al puesto número 6, subiendo 9 posiciones, a mi humilde entender, yo creo que la próxima semana va a estar mucho más arriba también. Va a picar bastante fuerte. Una banda que ha venido a tocar Amnesia, muy buena gente, llenan los lugares donde tocan, aparecen en el puesto número 6, subiendo 9 posiciones, La Chancha Muda, Tsunamis.

0: otro artista que ha estado en la primera posición. No duró mucho, no duró mucho. Y cae 3 puestos en la última semana. Él mató a un policía motorizado, puesto número 5 del ranking, El Tesoro.
1: Puesto 5.

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1: El 24 de septiembre, hace nada, el guitarrista, un gran amigo de la casa, una gran persona, un músico que en cualquier momento es tentado para volver a formar con la formación original de Ataque 77, ha cumplido años. Mariano Martínez cumplió años. Yo le mandé un mensajito después de Amnesia y me respondió esto.
2: Gracias, Pablo. Gracias, loco. Estoy en Madrid, en la Plaza Mayor, tomándome una cervecita en este momento. Así que la verdad, mejor imposible.
1: Estaba en Madrid tomándose una cerveza y esto le da pie a poner, yo pondría espadas y serpientes de Ataque 77. Sí, un extra para ustedes. Feliz cumpleaños, Mariano.

0: Y ahora sí, nos metemos en las primeras tres posiciones. Hoy sábado en el ranking de Nacional Rock.
1: Puesto 3.
0: A lo largo de la semana hemos presentado una nueva canción de esta banda que puede llegar a pasar, que también se meta de cabeza la semana que viene, porque sería una catástrofe que del puesto número 3 desaparezca del ranking. Entonces ha pasado con varios artistas que tenga más de una canción dentro del ranking en la misma semana. Estamos hablando de los Pérez García, que se mantienen en la misma posición de hace 7 días. Puesto número 3, medalla de bronce, los Pérez García, el Tren de Oriente.

en mi barrio en el mes de noviembre. Misma posición de hace 7 días, los Pérez García con el Tren de Oriente. Nos vamos al puesto número 2 esta semana, subiendo 4 posiciones. Me parece que dentro de 7 días, la banda que va a sonar ahora y la Chancha Muda van a estar peleando ahí muy duro dentro del podio. Esto es Conociendo Rusia, puesto número 2. Suben 4 puestos, películas de acción.

0: Le mandamos un abrazo grande al Rusito Sujatovic. Su padre ha venido a Amnesia a tocar el piano. Una cosa hermosa, hermosa. Un momento que dijo, a mí me gusta improvisar en base a la experiencia del momento. Se sentó en el piano y decís, listo, me corto las manos cuando llego a casa. No las tengo para nada, ni para mate me sirven. Besito, Ruso. En el puesto número 2 esta semana, Conociendo Rusia, película de acción, subiendo 4 puestos. Y ahora sí, nos vamos a la primera posición esta semana.
1: Puesto 1.
0: Se mantiene en el mismo puesto hace 7 días. Segunda semana consecutiva para el plan de la mariposa. La esquina de la sombra, puesto número 1.
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0: Y los que hacemos el ranking de Nacional Rock 93.7 todas las semanas, Tincho Yamundo y Pancho Aquino, que la banda de Pancho Aquino esta semana ha caído. Autos robados, fanático de autos robados, se cae a pedazos. Aquino no la puede sostener, ya está. Estamos debatiendo qué banda le gusta a cada uno. Aquino me dice, sigue subiendo, pero la gente no la votó. No es nada contra ustedes, chicos, ¿eh? Es una cuestión de una pelea personal, un ping-pong entre artistas que nos gustan. Dani Dottore, Hernán Espejo, musicalizando también. Ustedes que votan en Nacional Rock 93.7 en nuestro Instagram para que suben, bajen o se mantengan en la misma posición algunos artistas. Charlie Suboski, el gran Charlie Suboski en los textos. Diego, que ya no nos aguanta más en los controles. Y quien les habla, Pablo Valente en la conducción. Lo dejamos con Nacional Rock 93.7 en la programación del sábado. Los queremos un montón. Nos vemos el lunes en Amnesia. Adiós.
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1: Buenas, buenas, buenas. ¿Cómo va? ¿Todo bien? Feliz fin de semana para ti que estás escuchando Nacional Rock 93.7. Qué placer, de hecho. Mi nombre es Cecilia Elía y a partir de este momento, amiga, amigo, amigue, vamos a escuchar juntos un disco entero. De eso se tratan mis participaciones los fines de semana en Nacional Rock. Hemos elegido hoy el séptimo disco de estudio de Ilya Kuryaki. Vamos a viajar al 2012, como los Kuryaki comenzaron su carrera a los 13, 14 años. Para el 2012, de todos modos, eran super fresh, pero no obstante lo cual, tenían encima 6 discos y ya mucha ruta andada en nombre del rock and roll. El disco que vamos a escuchar se llama Chances. Chances. Es un disco que lo produjo, yo te digo, Rafa Arcaute, y vos decís, ¿qué? A lo mejor alguno que otro sí sabrá. Compositor, productor, ingeniero argentino y multiganador como de un montón de premios. Este disco, de hecho, significó para los Kuryaki un regreso. Parte de eso tengo el presentimiento de que lo irán contando los protagonistas a lo largo de lo que dure este disco, porque su testimonio va a ir entrando y apareciendo de momento a otro mientras disfrutamos de sus canciones. Arrancamos, ¿les parece bien? Primer tema entonces de Chance, de este disco, Chances, que estamos escuchando enterito a partir de ya. The funk is back, motherfucker. De Ilya Kuryaki, arranca con este tema.

0: creo que entramos en los estilos de música, digamos, en la fusión de los estilos de música, muy variada, ¿no? Es decir, el rock está, el funk está, digamos, el world music, la música africana, la salsa, todo eso está. Pero creo que nosotros le pudimos imprimir nuestra propia impronta, ¿no?
1: Como empezamos a recorrer muchos lugares del mundo y ya de jóvenes, eso también nos generó también una apertura mental y estar abierto a la música en sí, ¿no? Y no tanto al label o a tener una marca, sino simplemente que nuestra marca era ser libres y sigue siendo. Y poder fluir con lo que queramos siempre que sea real y que nos toque y que nos emocione. Con esa libertad. Y tiene que ver con que también, bueno, de chicos escuchábamos un montón de música. Y nosotros ya de adolescentes también elegimos la nuestra, que era el rap.
0: Eran rap sin saber que eran rap. Es decir, nosotros teníamos esa métrica.
1: Y rima, claro.
0: Y rima y todo eso. Y no sabíamos que era rap todavía, pero digamos, íbamos por esa frecuencia. Sí, sí. Y después.
1: Un amigo de mi viejo nos dijo: eso que hacen ustedes se llama rap. Rap, sí, rap. Rhythm and poetry.
0: Digamos.
1: Rhythm and poetry. Ah, bueno.

como alguna vez fue el desafío ser solistas, ahora era volver a juntar a la banda. Y verano de 2011, digamos, tomamos la decisión, después de juntarnos en el estudio también y probar si podíamos combinar nuestros mundos después de tanto tiempo separados, y empezaron a salir cosas buenísimas esa semana que nos metimos al estudio. El disco, digamos, es el reflejo de lo que sentimos todo ese año y de todo el trabajo que pusimos, ¿no? Dedicando toda la dedicación que le pusimos al disco. Hay una canción que se llama Águila Amarilla, que se la compusimos a mi padre, y es una canción muy emotiva, ¿no? Digamos, creo que fue muy difícil hacerla, ¿no? Porque es una, bueno, es una temática que duele mucho, tener que cantarla, ¿no? Y todo, y grabarla, pero era algo necesario para nosotros. El disco, digamos, también uno como artista lo usa para sacarse cosas de encima y para expresar. Y es un mensaje que tiene ese lado triste, pero también tiene todo el lado de la esperanza, de que no hay que frenar, de que hay que seguir, de que hay que creer, ¿no? Y bueno, usamos guitarras de él para grabar también, usamos guitarras también de Cerati, las nuestras también, o sea, y todo el amor que pusimos en esa canción, la gente lo siente, y mucha gente que también perdió a alguien muy querido se ve identificada, ¿no? Es una canción muy intensa para nosotros que seguramente sea uno de los momentos más... altos en intensidad en nuestros shows, ¿no? Y en nuestra carrera.

Soy Música se llama esta canción. Es la novena del disco que estamos compartiendo contigo en este finde de los Curiaki. Algunas de las canciones que forman parte de este disco que estamos escuchando, de Chances, tienen su video. Los estaba viendo mientras escucho. Y claro, es nada, la referencia. Cato Paco, ¿cuánto han mamado de ahí? Re. No lo digo mal, ¿eh? Tampoco bien. El décimo tema se llama Madafaka. Es un tema que tienen invitado a Molo.

mucho más. Tal vez sí, hay discos que donde Dante haya aportado un poco más de lo urbano y alguna cosa un poco más de balada puede haber estado de mi lado, pero tampoco creo que sea así porque, por ejemplo, no sé, en el disco Versus Dante aportó unas baladas tremendas y yo también escribía mis raps. No, Kuriaki es un... realmente creo que es una banda bastante... muy loca, en donde dos personas se fusionan, ¿entendés? Y logran una especie de tercer cabeza.

hablando sobre, no sé, recuerdos, cositas, sobre este disco que ya tiene más de 10 años, más de 15. Ay, ay, ay. Seguimos con el tema número 13. Este tema se llama El Encuentro.

Monta el trueno, se llama esta canción. Qué lindo montarse un trueno. O sea, ¿qué? Primero los truenos son... ¿Cómo se monta un trueno? Un rayo me parece como más fácil montarlo, pero un trueno... Pero me parece igual de excitante, ¿no? Bueno, con estas preguntas me voy despidiendo. Con estas preguntas que no llegan a nada me voy despidiendo. En la operación técnica Diego Rodríguez, Martín Yamundo en la producción. Mi nombre es Cecilia Elía. Nos reencontramos, bueno, el próximo fin de semana cuando escuchemos nuevamente un disco fundamental de la historia de nuestro rock nacional enterito. Que estés bien, vieja.

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5: Hola, ¿cómo están? Buenas tardes. Mi nombre es Leo Acevedo y aquí comienza Efecto dominó. Una canción lleva a la otra. Sean todos bienvenidos. Hoy, el punto en común que une estas canciones es que ninguna de ellas es cantada por el cantante de la banda. A ver si lo explicamos. La primera es una canción compuesta por Meme del Real, el tecladista de Café Tacuba, para el disco Cuatro Caminos. Y en ella, él toma protagonismo, Rubén Albarrán le cede el micrófono y canta Eres.

Un hitazo de Café Tacuba con la voz y la composición, obviamente, de Meme del Real, Eres, desde el disco Cuatro Caminos, más o menos por la misma época, cuando Babasónicos publicaba el disco Jessico. También Adrián D'Argelo cedía por un ratito el micrófono al compositor de esta canción, que si bien no es un hit como lo fue Eres en su momento, es una de esas canciones favoritas del público de la banda. Compuesta por Mariano Roger y cantada por el guitarrista de la banda, por el propio Mariano Roger, suena desde Jessico de Babasónicos, Tóxica.

está Mariano Roger haciéndose cargo no solo de las guitarras, como lo hace habitualmente en Babasónico, sino también de la voz para cantar su canción Tóxica, incluida en el disco Jessico. La que viene ahora es un caso particular, porque si bien las estrofas son cantadas por Brenda Martin, la bajista de Lucas Ativa, en el estribillo se sale de la vaina por cantar Lula Bertoldi, entonces comparten la voz principal de esta Volarte, incluida en A 10 días de la Tierra, el último disco de Lucas Ativa.

Ahí estaba Eruca Sativa con Lula Bertoldi cediéndole un ratito la voz a Brenda Martin. Y como todo queda en familia, vamos a cerrar con una canción incluida en el volumen 3 de Papos Blues, pero que no canta Norberto Aníbal Napolitano, sino que el Carpo le cede la voz a Machi, bajista de esta formación de Papos Blues, para que cante El Sur de la Ciudad.

Avenida Rivadavia, hablamos de la avenida más larga del mundo. Esto, que tiene más fuerza de mito que de verdad, es uno de nuestros orgullos como argentinos. Se lo presentamos siempre a algún turista cuando viene acá y le decimos, sí, esta es la avenida más larga del mundo y esta, la otra, la 9 de julio, es la más ancha del mundo. Y así generamos mitos que solamente sirven para sacar pecho ante los turistas. Decíamos que vamos a recorrer la avenida Rivadavia en este efecto dominó a través de canciones, y esa avenida Rivadavia nace en la Plaza de Mayo, y hay una canción incluida en el disco El Jardín de los Presentes, el tercer y último disco de Invisible, que se llama justamente Las Golondrinas de Plaza de Mayo.

Ahí estaba Invisible con Las Golondrinas de Plaza de Mayo, una canción publicada en el año 1976. Y es inevitable resignificarla pensando en las madres y en las abuelas, aunque en realidad a la hora de componerla Luis Alberto Spinetta no pensaba en estas mujeres valientes, luchadoras contra la dictadura, porque de hecho todavía no existían como entidad las madres y las abuelas cuando esta canción se publicaba allá por los primeros meses del año 76. Decíamos que en nuestro efecto dominó vamos a recorrer la avenida Rivadavia, al menos en su tramo dentro de la ciudad autónoma de Buenos Aires. Se sabe, la avenida Rivadavia continúa por 27 kilómetros hasta terminar en la localidad de Moreno, al oeste del Gran Buenos Aires. Pero el que le dedicó una canción, no tanto a la avenida Rivadavia, sino a las calles que la cruzan y terminan en ella, fue Palo Pandolfo, cuando, en sus épocas de cadete, para recordar los nombres de las calles que cruzan la avenida Rivadavia entre Castro Barros y la Plaza 11, escribió esta canción para el primer disco de Los Visitantes, que se llama Castro Barros, Miserere.

Ahí estaba Palo Pandolfo y su regla mnemotécnica para aprenderse los nombres de las calles que cruzan la avenida Rivadavia entre la calle Castro Barros y la Plaza 11 en Castro Barros, Miserere Norte. Si hablamos de Plaza Miserere, hablamos del barrio de 11. Y a ese barrio, los Babasónicos le dedicaron una canción en su disco Infame.

Ahí estaba Babasónicos con 11 y seguimos en nuestro efecto dominó recorriendo la avenida Rivadavia justo hasta el límite de la Ciudad Autónoma de Buenos Aires con el Gran Buenos Aires, es decir, hasta la avenida General Paz, donde está ubicado el barrio de Liniers. Y a esas calles de Liniers, las calles que cruzan la avenida Rivadavia, Hermética, es decir, Ricardo Iorio, le escribió una canción que se llama En las calles de Liniers, aunque en este caso vamos a cerrar nuestro efecto dominó con la versión que grabó en su oportunidad Lucas Martí. Suena entonces Lucas Martí cerrando este efecto dominó con En las calles de Liniers.

0: Liniers.
1: Ahí estaba la particular versión de Lucas Martí de este clásico de Hermética en las calles de Liniers. Hicimos un recorrido por la avenida Rivadavia, desde la Plaza de Mayo hasta Liniers, hasta casi la General Paz. Pero lo hicimos a pie prácticamente. Vamos a tomar alguno de los medios de transporte disponibles en la ciudad de Buenos Aires y vamos a empezar con una canción que Virus le dedicó a un colectivo en particular, a una línea de colectivos en particular de aquí de la ciudad de Buenos Aires, el 146.

Ahí estaba Virus abriendo nuestro efecto dominó. Una canción lleva a la otra con el 146. Y seguimos tomando el colectivo, aunque en este caso nos vamos al barrio de Flores para tomar el 5. Junto a los integrantes de Memphis La Blusera y Sopa de Letras.

Ahí estaba la historia de este vecino, amigo de los Memphis, que decidió irse del barrio en el 5 buscando nuevos horizontes. Lo que sigue es una canción dedicada a otro medio de transporte de la ciudad de Buenos Aires, y en este caso hablamos del taxi y de una canción muy, muy breve que Luis Alberto Spinetta compuso para su primera aventura solista, aquel disco medio perdido en la discografía de Spinetta que se llama Spinettalandia y sus amigos, en el que cuenta el relato breve, insisto, de una chica que toma un taxi. Lulú toma el taxi.

Ahí estaba Luis Alberto Spinetta y esa breve canción, Lulú, toma el taxi. Alguna vez el propio Spinetta explicó que en aquellos años de la dictadura cívico-militar, los rockeros argentinos, los jóvenes argentinos, estaban pendientes de la llegada de un taxi para escapar del acecho de las fuerzas de seguridad, porque quien se quedaba un rato largo esperando al colectivo era presa fácil de las razias y de las averiguaciones de antecedentes. Entonces se hacía habitual tomar el taxi. Vamos a pasar ahora a otro medio de transporte propio de la ciudad de Buenos Aires. Hace unos días hablábamos con nuestros oyentes de otros lugares del mundo, nuestros oyentes en Lima y en Uruguay, sobre la existencia o no del tren subterráneo en otras ciudades de Latinoamérica, y nos enterábamos que el subte de la ciudad de Buenos Aires no es único, pero es poco habitual en la región. Vamos a escuchar a Charly García, que a pesar de todo esto que contamos, dice que no me verás en el subte.

Ahí estaba Charly García y una canción del disco Cómo Conseguir Chicas, No Me Verás en el Subte. Al que sí podríamos ver en el subte, aunque más no sea en el marco de la canción que viene en este efecto dominó, una canción lleva a la otra, es a Fito Páez, quien expresa claramente sus deseos de estar borracho en el subte. Suena en este efecto dominó Fito Páez y Soy un hippie.

Pajaritos Aguri y un camión de rock and roll, y suena un camión de rock and roll abriendo nuestro efecto dominó de hoy. Una canción lleva a la otra. Obviamente, el hilo conductor de las canciones de hoy van a ser este noble medio de transporte que es el camión. Y vamos a cruzar el charco y nos vamos a ir a España para invitar a un amigo de la casa, a Loquillo, que él, para ser feliz, quiere un camión.

Ahí estaba Loquillo con Quiero un camión. Vamos a volver a nuestro país, más precisamente al Camino Negro, es decir, a la continuación de la Avenida General Paz, luego de cruzar el Riachuelo. Y ahí está ambientada la historia que nos cuenta Aguirre, una de las bandas surgidas después del final de Virus. Y la canción se llama justamente El Camión.

Ahí estaba Aguirre, una especie de one hit wonder argentino con El Camión. Hace unos años, hace muchos años, en los primeros años de la década del 90, para el disco Víctimas del Vaciamiento de Hermética, Ricardo Iorio compuso la canción Del Camionero. Luego la grabó él como solista, pero la versión que vamos a escuchar es la que grabó Ana Patané en plan canción criolla. Suena entonces en este efecto dominó, una canción lleva a la otra, Del Camionero de Ricardo Iorio por Ana Patané.

Ahí estaba la particular versión de Del Camionero de Hermética por Ana Batané. Vamos a cerrar este efecto dominó con una canción muy particular, porque es una canción de Zoe Gotuso que se llama Camionera.

0: por hoy. Mi nombre es Leo Acevedo. Nos encontramos en otro próximo Efecto Dominó. Una canción lleva a la otra.
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